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0: 7:59.
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2: Buenos días. Domingo 14 del tiempo ordinario y leemos el capítulo 11 del Evangelio de Mateo. Jesús tomó la palabra y dijo: Te doy gracias, Padre, Señor del cielo y de la tierra, porque has escondido estas cosas a los sabios y entendidos y se las has revelado a los pequeños. Sí, Padre, así te ha parecido bien. Todo me ha sido entregado por mi Padre y nadie conoce al Hijo más que el Padre, y nadie conoce al Padre sino el Hijo y aquel a quien el Hijo se lo quiera revelar. Venid a mí todos los que estáis cansados y agobiados y yo os aliviaré. Tomad mi yugo sobre vosotros y aprended de mí, que soy manso y humilde de corazón, y encontraréis descanso para vuestras almas, porque mi yugo es llevadero y mi carga ligera. El yugo es una pieza de madera que se une transversalmente al eje de una carreta o de un arado para que el animal tire de él. En la época de Jesús y en el mundo romano, aunque existía el yugo individual para un solo animal, lo más habitual en la agricultura era el yugo doble, es decir, el yugo compartido. Se colocaba sobre el cuello de dos bueyes u otros animales de tiro para que tirasen juntos de un arado o un carro. Así, los dos bueyes miraban en la misma dirección y los dos llevaban la misma carga, trabajaban al unísono. El yugo no se llevaba solo. El yugo es más ligero cuando dos animales trabajan juntos y comparten la carga. De ahí que la idea de un yugo haga referencia a una carga o a una responsabilidad compartida. La metáfora usada por Jesús puede evocar la idea de caminar y trabajar junto a alguien. Desde esa perspectiva, el Señor nos invita a compartir el yugo con Él, es decir, a no cargar solos con el peso que sentimos en nuestra vida. Al invitarnos Jesús a caminar junto a Él, nos está invitando a mirar en la misma dirección en la que Él mira, a ver lo que Él ve, a adquirir su misma perspectiva, su misma motivación, su misma visión y, por lo tanto, su mismo amor. Es así entonces como nuestra carga se hace más ligera, porque no la cargamos solos. Jesús nos estaría diciendo: no cargues solo con tus problemas, descárgalos en mí, camina junto a mí. Cuando hay amor, el peso no desaparece ciertamente, pero sí se hace más ligero. Pensemos, por ejemplo, en los sacrificios que los padres hacen por sus propios hijos, o cuando alguien siente una verdadera pasión por una causa, por la ciencia, por la cultura, el arte, la música, el deporte, y se entrega totalmente a ella. El amor hace que la carga se sienta más ligera. En cambio, si no hay amor, el sacrificio puede llegar a ser insufrible. El yugo del amor encaja con la naturaleza intrínseca del hombre. El de la obligación no encaja, la violenta. A nadie le gusta hacer las cosas obligado. Al lado de Cristo se camina mejor porque encaja en lo que nuestra naturaleza humana es. En los brazos de quien sabemos que nos ama, las cosas se entienden mejor. Cargad mi yugo, podríamos decir, que significa entrad en mi dinámica del amor y veréis cómo las cosas en vuestra vida encajan mejor. ¿Cómo podemos meternos en ese yugo que nos está ofreciendo Jesús? Creo que el silencio, la oración, la contemplación y la vida divina que Él nos da por medio de los sacramentos son el medio ordinario que tenemos para aceptar ese yugo. Vamos ahora con la segunda idea: aprended de mí que soy manso y humilde de corazón. El término griego que usa el evangelista Mateo para referirse a manso es praus, que significa dulce. Es alguien que no reacciona violentamente cuando recibe violencia o se encuentra en una situación dura. Es una persona que reacciona de modo apacible. El verbo que hay detrás del término praus es dulcificar, o sea, transformar algo amargo en dulce. Así, desde el punto de vista del Evangelio, la mansedumbre es la capacidad

0: pretendo juzgar a Nietzsche. Lo más seguro es que la experiencia existencial concreta que él tuvo del cristianismo le llevó a pensar así y desde su punto de vista no estuviera exento de razón. Sin embargo, lo que Jesús nos propone es muy distinto a lo que Nietzsche entendía como mansedumbre. La dulzura no es debilidad, no consiste en dejarnos pisotear. No apunta a un carácter débil, sino fuerte. La mansedumbre es la virtud de los fuertes que saben dominarse en aras de un bien mayor. De hecho, la mansedumbre es una derivación de la virtud de la templanza. Es fuerza bajo control. La mansedumbre nos modera los arrebatos de cólera, de furia o de ira, que se levantarán solo en los momentos necesarios y en la medida debida. Nos permite canalizar nuestras pasiones e impulsos no para reprimirlos, sino para sacarles provecho, ayudándonos a vencer la indignación y el enfado, el enojo, justo o injusto, y a soportar las molestias y contrariedades con serenidad, otorgándonos suavidad en el trato. Ciertamente, vivir la mansedumbre y practicarla y no ser presa de la ira es muy difícil. Ya lo decía Aristóteles en su Ética a Nicómaco. Cualquiera puede enfadarse, eso es algo muy sencillo. Pero enfadarse con la persona adecuada, en el grado exacto, en el momento oportuno, con el propósito justo y en el modo correcto, eso, ciertamente, no resulta tan sencillo. Cada uno de nosotros llevamos un peso distinto en nuestra vida. Tú conoces los pesos que cargas, Dios también. Aceptemos hoy la invitación de Jesús de compartir su yugo. Seguramente esto nos dará más fuerza para vivir también la humildad y la mansedumbre. Que Dios te bendiga.
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0: 8 horas, 30 minutos.
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0: 9:03.
1: Las imágenes de Caracas y de La Guaira después del terremoto, más bien de los terremotos, nos ha dejado con el alma encogida y una vez más nos hemos quedado sin palabras ante tanta destrucción y tanto dolor. Prevalecen las lágrimas y una terrible sensación de impotencia. Los desastres naturales no dejan mucho margen a la explicación o a la rendición de cuentas. En esta lucha desigual entre la vida y la muerte, no queda más que resistir y trabajar para atemperar tanto sufrimiento. Sobre la fragilidad de la vida humana y sobre las grandes tragedias, hay poco que agregar en estos momentos. El drama es evidente. Pero hay algunas cosas que sí conviene considerar. Una, que Venezuela ya era un país quebrado antes de la hora fatídica del terremoto, y que la falta de medios y de recursos no hace más que agravar la situación y oscurecer aún más el futuro de un país que merece salir adelante. Lo cierto es que Venezuela está sufriendo un terremoto dentro del terremoto que ha supuesto el chavismo. Venezuela se encuentra postrada desde hace muchos años y no tiene

0: Otra cuestión más, puede que nunca podamos prevenir del todo los embates de la naturaleza, pero un país necesita prepararse y promover una respuesta rápida y eficaz ante situaciones tan traumáticas. Pero el régimen apenas invirtió nada en este sentido. Puede que este sea precisamente el momento de sacar a Venezuela de la postración, de construir entre todos los venezolanos, sus socios y sus amigos, la patria grande, libre y próspera que pueda albergar a sus hijos en paz. Y una última cuestión. La destrucción y el sufrimiento vivido tiene que abrir paso a la reconstrucción y a que la esperanza vuelva a llenar el corazón del pueblo. La naturaleza y la vida humana tienen su fragilidad y por ende sus límites. Enjugadas las lágrimas, tendremos que renovar la confianza y sacar de dentro afuera una fuerza mayor. Dios está bajo los escombros, pero también en el corazón de los venezolanos, en el deseo tantas veces expresado de salir adelante. El mundo no necesita gastar dinero en armas, ni concentrar la riqueza en manos de un grupo de poderosos que a golpe de inteligencia artificial juegan al póker con nuestras vidas. El mundo necesita cuidar y promover la justicia y la calidad de la vida para hacer frente a cuanto nos roba la dignidad, incluida la fuerza ciega de la naturaleza. Elevo a Dios una oración por los muertos y por los vivos, por el noble pueblo de Venezuela. Ánimo y adelante. Nos seguimos encontrando junto al Pozo de Sicar con el Padre Julio.
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0: 9:30.
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0: 11 horas.
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¿Qué tal, amigos? ¿Cómo están? Buenos días, bienvenidos. Un gusto estar nuevamente con todos ustedes. Gracias por su gentil sintonía a este espacio, a Radio Suceso 101.7. Tenemos interesantes temas del día de hoy. Tenemos buena música, por supuesto. Ya saben que Time Out, tu tiempo libre de la radio, es sale los días martes y viernes a partir de esta hora, 11 de la mañana, y durante 120 minutos tratamos de compartir con ustedes temas interesantes, contenidos que creo que pueden servir para nutrir un poquito el alma, el pensamiento, ¿no? Acordarnos de cosas que por ahí habíamos leído en alguna ocasión y que por el paso del tiempo se nos han olvidado. Pero aquí estamos para recordarlo y también para recordar esa buena música, principalmente de la década del 80 y también del 90, y siempre ponemos música actual. Claro que sí, para estar con las novedades, que hay muy, muy buenas cosas en cuanto a bandas y cantantes. Eso, para empezar, muchas gracias a todos ustedes que estén en sintonía. Yo soy Mauricio Rivas Mantilla y les doy a todos ustedes la bienvenida. Y gracias también a nuestros auspiciantes. 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Y bien, Pompeya, la ciudad italiana que a principios

Amazon Studios no estrenará la nueva película sobre el fundador de OpenAI, Open Artificial Intelligence, tras firmar un acuerdo que pues tiene un par de misterios, ¿no? Y eso es lo que vamos a conversar el día de hoy. No van a lanzar la película, se han puesto de acuerdo entre Amazon Studios y OpenAI, lo cual pues llama un poco la atención. La película de título Artificial cuenta los turbulentos días del año 2023 cuando el consejero delegado de la compañía, Sam Altman, fue despedido y vuelto a contratar casi enseguida. ¿Qué hay detrás de este misterioso acuerdo para no sacar la película, que ya se encuentra prácticamente lista? Está en postproducción, pero la tienen, pues, digamos, lista para salir al aire, pero no hay quien se haga cargo de este filme. ¿Qué intereses están detrás? Hoy te lo contamos por Time Out. Seguimos con más del séptimo arte, los últimos días de María Antonieta, la Revolución Francesa en el corredor de la muerte. El italiano Gianluca Giudice reconstruye como austero el final de Luis XVI y su familia real antes de la guillotina en 1793. El actor mexicano Gael García Bernal regresa a las pantallas con Magallanes, la épica histórica dirigida por Filippo Laff Díaz, por el filipino Laff Díaz. Es un gran director, un cineasta filipino que pues ha querido revivir la gran hazaña de Fernando de Magallanes, una cinta que ha recorrido ya los festivales más importantes del mundo, y el público podrá ver en pantalla grande al actor mexicano interpretando al explorador portugués Fernando de Magallanes. La película esta de Magallanes relata pues cómo logra Fernando de Magallanes llegar a lo que se llama hoy el Estrecho de Magallanes, que está entre Argentina y Chile. Inicia primero con una campaña colonial pues en nombre de España y de Portugal por el sudeste asiático en el siglo XVI, y la película empieza desde la conquista de Malaca en 1511 hasta su muerte en la batalla. Con una duración de 164 minutos larga, casi 3 horas, digamos, es el retrato íntimo con una fuerte carga política de uno de los exploradores más famosos del mundo, que, como lo dijimos, descubrió y lo que hoy conocemos como el Estrecho de Magallanes. Buena música y contenidos muy interesantes en Time Out. Sean todos ustedes bienvenidos.

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1: ¿Te perdiste la erupción original del Vesubio? Pues claro que sí. Ahora puedes experimentarla en realidad aumentada en Pompeya. Una nueva aplicación de realidad aumentada permitirá a los devotos de la antigua ciudad de Pompeya explorarla tal como era en el año 79 después de Cristo. Antes de la desastrosa erupción del Vesubio, así como durante la histórica catástrofe, en el que se cree que murieron unas 2.000 personas, posiblemente de forma espantosa, incluyendo asfixia entre nubes de ceniza o incluso la vaporización de sus fluidos corporales por los gases en combustión. Además de ver cómo el cielo se oscurecía en aquel fatídico día, podrán observar a los gladiadores luchando en el anfiteatro o, si prefieren algo un poquito menos violento, asistir a una obra de teatro. Todo será visible gracias a una nueva aplicación que se basa en reconstrucciones detalladas logradas con los últimos avances de fotogrametría e inteligencia artificial generativa. Cada sitio de la antigua ciudad ha sido escaneado, investigado y recreado por un equipo de artistas de History Incorporated, una consultora especializada en la conservación del patrimonio histórico.

Pompeya, situada a 22 kilómetros al sureste de Nápoles y que formaba parte del Imperio Romano cuando fue destruida, ha fascinado a los aficionados a la historia desde que fue excavada en el siglo XVIII. El excelente estado de conservación de las ruinas, así como el conmovedor descubrimiento de cavidades con forma humana en las cenizas, despertaron la imaginación y, como escribió recientemente Hannah Edgar para Art News, reavivaron un interés por la antigüedad, que el primer espacio que se ofrece con este proyecto digital es la Casa del Sitarista, una de las casas más grandes de la ciudad que abrió sus puertas al público. Alberga la estatua de Apolo el Sitarista, que representa al dios griego de la música, que toca precisamente la cítara, que es una especie de lira mucho más grande. En su interior, los visitantes podrán ver habitaciones, mobiliario y escenas de la vida cotidiana reconstruidas digitalmente. Muchos de los frescos y objetos de la casa fueron trasladados al Museo de Nápoles. La introducción de la inteligencia artificial y las tecnologías digitales supone un paso crucial. Así lo afirma el director del parque en un comunicado de prensa. La IA representa una oportunidad extraordinaria si se orienta hacia la democratización del conocimiento, haciendo accesible a todos contenidos complejos y a menudo difíciles de comprender. Puede ampliar el público, atraer a nuevas generaciones y derribar barreras culturales y físicas. Al mismo tiempo, existe un riesgo: que la tecnología quede atrapada en un círculo vicioso, produciendo contenido por el mero hecho de generarlo, sin una conexión real con la investigación científica ni con el patrimonio auténtico. Así lo afirma. Es precisamente aquí donde entra el juego el papel de la arqueología. Los arqueólogos no deben convertirse en espectadores pasivos de máquinas que procesan datos, se refieren a la IA, y realizan reconstrucciones, sino en promotores conscientes de la transmisión del patrimonio.

Y ahora que podemos recrear lo que pasó en Pompeya, gracias a la inteligencia artificial, la historia detrás de una de las erupciones más trágicas de la humanidad, revisemos qué fue lo que sucedió en el año 79 después de Cristo. El sitio fue hallado en el siglo XVIII, sepultado por al menos 6 metros de cenizas volcánicas. Pompeya es una ciudad italiana que a principios del siglo I desapareció tras la erupción del volcán Vesubio. Como consecuencia del evento, los pobladores, las viviendas y sus artefactos quedaron enterrados debajo de una gran capa de cenizas. ¿Qué fue lo que pasó en Pompeya? Cerca del mediodía del 24 de agosto del año 79, el Vesubio entró en erupción y arrojó escombros volcánicos sobre la ciudad de Pompeya. Fragmentos de ceniza, piedra pómez y otros desechos volcánicos comenzaron a caer sobre la ciudad, cubriéndola con una capa de aproximadamente 3 metros y provocando el derrumbe de los techos de muchas casas, narra así la Enciclopedia Británica. Posteriormente siguieron cayendo flujos piroclásticos y lluvias de ceniza adicionales, agregando al menos otros 3 metros de escombros. Por lo tanto, aclara la Enciclopedia Británica, Pompeya permaneció enterrada bajo una capa de entre 6 y 7 metros de piedra pómez y ceniza por varios siglos. En efecto, los edificios quedaron destruidos, la población fue aplastada o asfixiada y la ciudad entera quedó sepultada. Se estima que al momento de la catástrofe, en el lugar habitaban entre 10 y 20 mil personas.

¿Cuándo se descubrió la ciudad de Pompeya? Durante cientos de años, Pompeya permaneció oculta bajo las cenizas. Fue a mediados del siglo XVIII apenas, cuando los restos de esta sofisticada ciudad grecorromana volvieron a ver la luz, señala la Enciclopedia Británica. Específicamente, las ruinas de Pompeya fueron descubiertas a finales del siglo XVI por el arquitecto Domenico Fontana. No obstante, los trabajos no comenzaron hasta 1748. En 1763 se encontró una inscripción que identificaba el yacimiento. ¿Qué hay en Pompeya? Pompeya consta de una área excavada de 44 hectáreas y parece estar congelada en el tiempo. Todavía son visibles edificios públicos como el Capitolio, la Basílica, templos, un foro y un anfiteatro. Villas y otro tipo de casas más antiguas, baños públicos, así como todo tipo de instrumentos y herramientas que permiten dar cuenta de la vida cotidiana en el mundo antiguo, y así lo señala la UNESCO. En el lugar también se han encontrado restos de personas que se refugiaban de la erupción o que huían de la misma. Además, existen documentos como papiros o tablillas de cera con diversas inscripciones. Sumado a eso, la Organización Mundial reconoce la riqueza de los grafitis en las paredes del lugar. Según explica, al momento de la erupción una elección era inminente, por lo cual hay muchos eslóganes políticos garabateados en las paredes, así como otros escritos de carácter personal, a menudo difamatorios. ¿Cuál era el valor del sitio arqueológico de Pompeya? Según la Enciclopedia Británica, el entierro repentino de la ciudad sirvió para protegerla durante los siguientes 17 siglos de vandalismo, el saqueo y los efectos destructivos del clima. Concretamente, Pompeya es el único sitio arqueológico del mundo que ofrece una imagen completa de una antigua ciudad romana, y así lo reconoce también la UNESCO. Además de Pompeya, Herculano y Torre Annunziata, otros dos sitios que fueron destruidos por el Vesubio, fueron designados colectivamente Patrimonio de la Humanidad por la UNESCO en 1997. Según la Enciclopedia Británica, el sitio arqueológico ofrece una fuente única de información sobre muchos aspectos de la vida social, económica, religiosa y política del mundo antiguo.

0: 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Nos vamos al corte, regresamos con el segmento de CinemaScope, el séptimo arte, el cine, las plataformas, series y películas, todo al día en Time Out, tu tiempo libre de la radio. No te muevas de donde estás, que enseguida regresamos por Sucesos 101.7 FM.
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0: CinemaScope. A continuación, echaremos un vistazo a lo que nos presentan las carteleras de cine y las plataformas digitales, películas, series, documentales, todo en Time Out.
1: Amazon Studios no estrenará la nueva película de Luca Guadagnino sobre el fundador de OpenAI tras firmar un misterioso acuerdo entre ambas empresas. Artificial cuenta los turbulentos días de 2023 cuando el consejero delegado de la compañía, Sam Altman, al que encarna Andrew Garfield, fue despedido y vuelto a contratar. Iba a ser una de las películas llamadas a dejar huella en la próxima edición de los premios Oscar y ahora mismo no tiene ni quien la estrene. Artificial, la película del italiano Luca Guadagnino sobre el controvertido consejero delegado de OpenAI, Sam Altman, que se encuentra en fase ya de postproducción, casi terminada, ha sido descartada por su productora Amazon Studios, después de que firmara un acuerdo de colaboración justo con OpenAI. El acuerdo se centra en el uso de los servicios web de Amazon por parte de OpenAI y desarrollará modelos de inteligencia artificial personalizados, para lo que Amazon invertirá unos 50 mil millones de dólares. Tras anunciar el pasado viernes del medio digital PUC que Amazon abandonaba la producción, un portavoz de ese gigante tecnológico aseguró: "Sentimos el mayor respeto y admiración por Luca Guadagnino como cineasta galardonado, además de una larga relación que esperamos continuar. Creemos que Artificial se beneficiará más si la estrenara otro estudio y estamos trabajando estrechamente con el equipo de producción para encontrarle una nueva distribuidora". Justo el día antes de que se hiciera pública la ruptura, otros pesos pesados del cine vieron la película y decidieron que no la comprarían para su lanzamiento. Focus Features, Clockwork, como parte de Warner Brothers, A24 y Netflix han rechazado presentar siquiera una oferta. Ahora mismo, solo Neon y Mubi siguen con la puja por un filme que costó casi 46 mil millones de dólares y en el que Andrew Garfield da vida a Altman en un momento muy determinado de su vida, cuando fue despedido de su puesto en OpenAI 2023 y días después, tras un tormentoso fin de semana, recontratado.

Y la película Artificial ya tuvo su primer retraso en el lanzamiento, que estuvo previsto en salas para no chocar con The Social Reckoning de Aaron Sorkin, que es la continuación de La Red, ustedes recordarán, de La Red Social, 2 décadas después, y que se estrena el próximo 9 de octubre. Entonces no querían que chocaran dos temas que son pues muy similares, ¿no? El uno, Red Social, que hablaba del nacimiento de Facebook, y este Artificial, que habla del nacimiento de OpenAI. Por eso, Artificial... Para Artificial, Amazon planteaba salir recién a inicios de 2027. Ahora, dependiendo de quién la compre, podría incluso verse en la próxima edición del Festival de Venecia a finales del próximo mes de agosto. La Mostra, como así se le conoce al Festival de Venecia, es un certamen en el que Guadagnino siempre ha sido bien recibido. Su última película, Casa de Brujas, empezó su carrera ahí. El guión de Artificial es obra de Simon Rich, conocido principalmente por haber sido parte del equipo de guionistas del programa Saturday Night Live de 2007 a 2024. En el reparto, junto a Garfield, están Mónica Barbaro como la ex directora de tecnología de OpenAI, Mira Murati, Yura Borisinov como el ex director científico de OpenAI, Ilya Sutskever, y también Ike Barinholtz como el mismísimo Elon Musk. Según la revista Variety, la película retrata a Sam Altman como un mentiroso patológico y a Elon Musk como una persona sumamente antipática. La misma publicación asegura que antes de que Amazon la descartara, Artificial ya había tenido varias proyecciones de prueba con una acogida muy positiva. De acuerdo con una fuente en esta publicación que ha visto la película, los personajes de Altman y Musk son los menos simpáticos y los que menos gustarán al público. Bueno, de eso se trata. También se sabe que Amazon había visto todas las versiones preliminares del guión antes de que Guadagnino se uniera al proyecto. El actual ecosistema de Hollywood no ayuda al director Guadagnino en su búsqueda de respaldo por las intrincadas relaciones entre fondos de inversión, gigantes tecnológicos y grandes estudios. Por ejemplo, la productora A24 cuenta con el respaldo de Thrive Capital, el fondo de Josh Kushner, ni más ni menos que cuñado de Ivanka Trump, la hija del presidente de Estados Unidos, que tiene un puesto en el consejo de administración de la productora y distribuidora y se encuentra entre los patrocinadores más importantes y de mayor renombre de OpenAI. Veamos quién al final se anima a presentar, a auspiciar la película, que parece ser una piedra en el zapato de la gran industria de la inteligencia artificial.

Y al regreso del corte seguimos explorando estas nuevas películas que se van a estrenar próximamente en este verano, en este año. Por ejemplo, hablaremos a continuación de Los últimos días de María Antonieta, la Revolución Francesa en el Corredor de la Muerte. Otro italiano, este es Gianluca Giudice, que reconstruye como austero el final de Luis XVI. Me pregunto yo qué tan austero pudo haber sido el final de el último rey de Francia, con semejante opulencia que vivían, ¿no? Ustedes recordarán, desde Luis XIV y en adelante, Versalles y demás, era absoluta y total opulencia. Veamos cómo nos comenta este artículo el desarrollo de esta película, que son Los últimos días de María Antonieta. Nos vamos al corte, estás en sintonía de Time Out, tu tiempo libre de la radio.

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1: 11 horas, 59 minutos.
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Seguimos con más del séptimo arte, los últimos días de María Antonieta, la Revolución Francesa en el Corredor de la Muerte. El italiano Gianluca Giudice reconstruye como austero el final de Luis XVI y su familia real desde la guillotina en 1793. El título Los últimos días de María Antonieta puede llevar a cierta confusión. Esta película del italiano Gianluca Giudice trata en realidad de los días finales de su esposo, el rey de Francia Luis XVI, basada en los textos de su ayudante de cámara Jean-Baptiste Clery, quien ayudó al monarca destronado a vestirse en la madrugada de su ejecución y que fue su principal compañía durante sus semanas en prisión. El reclamo de María Antonieta está en parte justificado no solo por el protagonismo de su personaje en la película, sino porque el tiempo ha convertido a la reina consorte, la extranjera, recordemos que era austriaca, en el personaje más pop de la realeza francesa.

Y hablando de María Antonieta, la crueldad que rodeó a los últimos meses de vida de aquella mujer austríaca que cambió los códigos sociales de Versalles fue mucho mayor que lo que sufrió su esposo, el último rey de Francia. Si algo se da por hecho es que María Antonieta fue víctima de eso que hoy llamamos fake news. Como detalla el estupendo libro de Chantal Thomas, La Reina Desalmada, María Antonieta, en los panfletos, las noticias falsas sobre sus excesos la convirtieron en la diana perfecta de un pueblo hambriento, por extranjera y por mujer. Sus últimas semanas fueron mucho más terribles que las de su esposo. Y como dicen, para muestra un botón, a Luis XVI le permitieron ir hasta la guillotina en su carruaje cerrado, mientras que a ella la obligaron a desfilar en uno descubierto que convirtió su tránsito a la muerte en un diluvio de insultos y de todo tipo de basuras y objetos con el fin de humillarla por el camino. La segunda película de Gianluca Giudice se inspira en el primer confinamiento.

enterramiento en la torre del templo, y su título original parece inspirado en la displicente frase atribuida al abuelo del rey, hablamos de Luis XV, después de mí el diluvio. Ante ese futuro que tan poco le importaba a su antecesor, Giudice busca humanizar a la familia real que pagó por todos al despojarla de lo material y confrontarla así a los revolucionarios a los revolucionarios que la custodian en este famoso corredor de la muerte. La película juega al fresco histórico intimista y austero, planteado como un sencillo juego de poder en el que se han cambiado las tornas. A esa idea de juego de mesa contribuye el suelo en forma de tablero de ajedrez de muchas secuencias en la que todos, de los hijos a los soldados, funcionan como fichas de la misma partida histórica. A través de encuadres que muestren una belleza decadente y desolada, aflora entre desconchados azules, el color clásico de la reina, el patetismo y a la vez la tragedia de la familia real.

Pero los últimos días de la reina extranjera María Antonieta no es solo el retrato de una familia que pagó por todos los males del sistema. También habla de lo que no vemos, esa revolución enfrentada a sus contradicciones y a su red de sangre contra un régimen injusto y opulento. La película no pinta al rey como a un botarate, sino como un débil que intenta asimilar y comprender qué está pasando en la calle, de la que solo llegan ecos y ruidos. Sin embargo, es precisamente el retrato del rey el que resulta más defectuoso. Y el de María Antonieta se queda corto. En el caso de Luis XVI, por unos diálogos con exceso de pompa filosófica y por un maquillaje de aires chocantes que reduce al monarca, interpretado por el famoso actor Guillaume Canet, a una pobre máscara.

Y bien, vamos a irnos a un pequeñísimo corte nada más y regresamos porque seguimos analizando en nuestro segmento dedicado al séptimo arte, al cine, más películas, aquellas que son muy interesantes. ¿Por qué? Magallanes, uno de los exploradores más famosos de la historia, sigue siendo tan polémico. Al regreso de este pequeño corte, te lo contamos por Time Out, tu tiempo libre de la radio.

0: 12 horas, 30 minutos.
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7: 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Pocas películas son tan relatadas en detalle como Magallanes, el nuevo drama sobre el navegante portugués del siglo XVI, Fernando de Magallanes, del autor Filipo, otra vez me vuelvo a equivocar con lo mismo, no es Filipo, es del filipino. Es el autor filipino que se llama Laf Díaz. Comienza con el famoso explorador interpretado por la estrella mexicana Gael García Bernal, albergando la gran ambición de forjar una nueva ruta marítima hacia las entonces llamadas Islas de las Especias, que era Indonesia. Deserta de su país natal, Portugal, hacia España y con el apoyo del rey Carlos I, emprende un viaje arduo y amargo durante el cual muchos miembros de su tripulación mueren de escorbuto o son ejecutados por motines. Al llegar a la isla de Mactán, en lo que hoy se conoce como Filipinas, el propio Magallanes muere brutalmente durante una batalla con la población local. Las circunstancias que rodearon esta extraordinaria odisea inicia en 1519, y se han vuelto legendarias estas odiseas. Muchos historiadores indican que este viaje marcó la primera circunnavegación completa del globo tras la muerte de Magallanes en Mactán en 1521. La ruta alrededor del mundo de su flota se completó al mando de su compañero, el capitán Juan Sebastián Elcano, al año siguiente.

Al llegar a la isla de Mactán, en lo que hoy se conoce como Filipinas, el propio Magallanes muere brutalmente durante una batalla con la población local. Las circunstancias que rodearon esta extraordinaria odisea, iniciada en 1519, se han vuelto legendarias. Muchos historiadores indican que este viaje marcó la primera circunnavegación completa del globo. Tras la muerte de Magallanes en Mactán, que a propósito Mactán es una isla que está pues muy, muy pegadita a Lapu-Lapu, que es una ciudad histórica y muy turística de Filipinas, que está ubicada en las provincias precisamente de Cebú, en la isla de Mactán, y es muy famosa por las playas que tiene y los puntos de buceo. Mactán es uno de los lugares en donde hay un reservorio de corales impresionante y muy bien cuidado. Seguramente de eso no conoció ni sabía don Fernando de Magallanes. Pero bien, tras la muerte de Magallanes en Mactán en 1521, la ruta alrededor del mundo de su flota se completó al mando de su compañero, como lo habíamos mencionado, el capitán Juan Sebastián Elcano, el año siguiente. El biógrafo Lawrence Peregrin afirma que las hazañas del navegante portugués son más significativas que las de Cristóbal Colón, mientras que la NASA bautizó a una de sus naves espaciales con el nombre de Magallanes. Sin embargo, otros cuestionan su importancia, sobre todo porque no vivió lo suficiente para completar el viaje de regreso a España. Hay otras razones por las que Magallanes es una figura controvertida, como la traición a su propio país, Portugal, precedida por acusaciones de comercio ilegal, su presunta tiranía a bordo de su flota y la conversión forzosa de los habitantes de Mactán al cristianismo. Era realmente pues un católico muy muy ortodoxo, digámoslo así, ¿no? Muy, muy fuerte. En 2022, el historiador Felipe Fernández Armesto intentó desmentir la narrativa de Magallanes como héroe en su libro Estrechos, más allá del mito de Magallanes, calificando al líder de imprudente y fanático y su misión de fracaso rotundo debido al elevado número de muertes. Se habla de unos 270 marineros y que se cree que solamente 18 de ellos regresaron a España, y a la falta de beneficios que tenían. Fernández Armesto también afirma que Magallanes fue culpable del imperialismo, esclavitud, sed de sangre incontrolable y discriminación injusta contra los pueblos indígenas. Entonces, ¿debería ser considerado un pionero o un traidor que buscaba el poder? Para complicar aún más el legado de Magallanes, los registros que se conservan sobre su expedición alrededor del mundo son muy escasos. Gran parte de lo que sabemos sobre Magallanes se debe a su cronista a bordo, Antonio Pigafetta, quien actuó como asistente del navegante, pero a quien Fernández Armesto ha calificado como su agente de relaciones públicas.

Y cambiando la narrativa de Magallanes para crear su propio relato semificticio de la expedición Fernando de Magallanes, el cineasta filipino Lab Díaz dedicó 7 años a investigar y visitar archivos en Lisboa. Inicialmente fue Beatriz Barbosa de Magallanes, su esposa, quien había sido ignorada durante casi 4 años, quien captó la atención del guionista y director. Pero luego, a lo largo de mi investigación, pensé que Magallanes era más interesante, declara Díaz a la BBC de Londres, sobre todo porque vio la oportunidad de equilibrar la narrativa, de incorporar también la perspectiva malaya, porque siempre se trata de Magallanes el punto de vista del hombre blanco. Parte de la recalibración de la historia implicó enfatizar la importancia de Enrique de Malaca, quien fue esclavo de Magallanes durante 10 años, interpretado en la película por el actor filipino Amado Arjay Babón. Antes de que Magallanes emprendiera su viaje a Filipinas, había comprado a Enrique, un antiguo musulmán, en la ciudad malasia de Malaca, y lo había llevado a España. A su llegada a Mactán, el séquito de Magallanes se sorprendió al descubrir que Enrique hablaba la lengua nativa, lo que indica que se crió por la zona. La película de Díaz también arroja luz sobre el sentimiento antiesclavista de la época. Un miembro de la corte española le advierte a Magallanes contra esta práctica. Aunque los datos sólidos sobre la vida de Fernando de Magallanes son limitados, la narrativa que suele prevalecer se centra en su heroísmo. El Magallanes de Lab Díaz, por otro lado, analiza con firmeza lo que sabemos sobre el trato que le dio a su tripulación a bordo de la Armada de Maluco, que incluyó la ejecución de uno de ellos por presunta sodomía, y a medida que aumentaba su paranoia, el abandono del sacerdote Pedro Sánchez de Reina. Los motines eran recurrentes y en noviembre de 1520, uno de los 5 barcos de la flota, el San Antonio, y toda su tripulación desertaron de la misión. Lo dejaron botado a Magallanes. Magallanes pudo haberse sentido obligado a aplicar castigos tan severos por inseguridad, ya que al huir de su propia nación, se había convertido él en un paria, tanto en Portugal como en España.

En la película biográfica del filipino Díaz, la violencia colonial que Fernando de Magallanes y sus hombres desataron también cobra protagonismo. Cuando desembarcaron en Guam y les robaron una pequeña embarcación, los marineros se vengaron sangrientamente de la comunidad indígena incendiando viviendas. La saga de Magallanes es épica, explica, pero no quería hacerlo de la manera convencional con el espectáculo. A pesar de los defectos de Magallanes, Díaz no estaba interesado en demonizarlo. Quería ver un personaje real, insiste. Un ser humano real que es ambicioso y sueña no solo para sí mismo o su familia. Magallanes creía firmemente en la fe cristiana. Además de ser considerado el primer europeo en contactar con Filipinas, Magallanes también fue responsable de introducir el catolicismo en la región. El Santo Niño, una estatua que Magallanes le regaló al cacique local Rajah Humbabón y que supuestamente propició la curación milagrosa de niños enfermos de esa comunidad, sigue siendo el mayor ícono del país, afirma Díaz. Hoy en día el 93% de la población filipina es cristiana. No sorprende que con siglos de retrospectiva, el legado de un explorador como Magallanes sea complejo y que incluso sus intenciones sigan siendo dudosas. Magallanes no pretendía circunnavegar el globo, afirman. Sin embargo, entre sus logros, dice de Magallanes, descubrió la conexión entre los océanos Atlántico y Pacífico y así como el gran tamaño de este último, refiriéndose al Océano Pacífico. Fue después de su expedición que los cartógrafos pudieron crear planisferios o lo que conocemos como mapa mundis, que muestran una vista de la superficie terrestre con los tres grandes océanos, y las élites finalmente se dieron cuenta del tamaño del planeta.

Got My Mind Set on You, un clásico de George Harrison, el ex Beatle, interpretado por Brandon Flowers. Si no sabes quién es Brandon Flowers, seguro te acuerdas de la banda The Killers. Él es el cantante de esta banda que no ha sacado nada últimamente, pero Brandon Flowers sí ha hecho su carrera por aparte como solista. Y bien, al final de la película, en la perspectiva conflictiva de Enrique de Malaca, más que la de Magallanes o su co-capitán Elcano, la que cierra la historia, admite con pesar haber contribuido a la masacre de los portugueses y españoles aún varados en la isla de Mactán, a la vez que reflexiona sobre la violencia colonial ejercida contra él y otros malayos. Díaz espera que su película fomente un diálogo en torno al viaje de Fernando de Magallanes que sea más equilibrado, más inclusivo, en cierto modo, no solo desde la perspectiva dominante, la de los europeos. Magallanes, la película con Gael García Bernal, el filipino Lav Díaz, ha construido una épica de 160 minutos junto a García Bernal para contar la historia del navegador portugués más famoso de todos los tiempos en esta película rodada en Cádiz, entre otros lugares, que da una visión espiritual de su conquista desde el lado colonizado. Eso sí, Díaz grabó tanto metraje, tiene hasta 9 horas, que de su historia ha sacado también otra película, Beatriz, The Wife, la esposa, sobre el punto de vista, en efecto, de la esposa de Fernando de Magallanes.

Llegamos al final de este programa. 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Yo soy Mauricio Rivas Mantilla y será hasta

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0: 13 horas, 6 minutos.
1: Es evidente que León XIV es un papa que escucha, se pronuncia y toma decisiones. Su imagen ha ido creciendo como un referente ético y religioso de primer orden, y consiguientemente ha ido adquiriendo un valor humano, social y político considerable, no solo en el ámbito católico y ecuménico, sino a nivel mundial, para gusto y disgusto de unos y de otros. Así es la vida, nunca lloverá a gusto de todos. Pero lo realmente importante es comprender desde qué claves el Papa se pronuncia y actúa. Sus palabras y actuaciones no están marcadas desde una u otra opción política, desde los intereses del mercado o desde la ideología de turno. La Iglesia no es una multinacional que depende de algoritmos o de los cálculos del poder. La Iglesia y, consiguientemente, el ministerio papal dependen del Evangelio.

0: leemos la encíclica Magnífica Humanitas a favor de una humanidad magnífica, fruto de la creación de un Dios que se encarna y camina a nuestro lado, carne de nuestra carne, atento al dolor del hombre y defensor de su dignidad. Tras observarle al Papa, escucharle y leer su encíclica y sus intervenciones, apreciar su estilo reposado y afable, pero también su claridad y su valentía, he sentido una profunda alegría y he dado muchas gracias a Dios. Destacaría tres cosas muy positivas en este Papa. Una, su talante humano y humanizador. El hecho de que sea un hombre formal y respetuoso de la liturgia y de la tradición no le impide ser cercano, considerado y dialogante. Es un gozo ver su capacidad de abrazar y de dejarse abrazar, valorar lo humilde, sonreír y reír con la gente, con los jóvenes, con los niños, los bebés y con los enfermos. La persona no solo tiene que estar en el centro del discurso, sino también al alcance de la mano. Otra cosa que destacaría es su claridad doctrinal y la permanente referencia al Evangelio, que es su fuente de inspiración. Con el Evangelio en la mano dice cosas fundamentales, por ejemplo, que no podemos arrodillarnos delante de Dios y al mismo tiempo ignorar al hermano, al enfermo, al pobre, al migrante, al que sufre. No podemos promover las guerras y el sufrimiento de tanta gente, consecuencia del afán del poder, del dinero o también de la delincuencia o del narcotráfico. Y otra más que quisiera destacar, su madurez y templanza a la hora de decir y de defender la verdad. El mundo nunca podrá vivir en paz si no respetamos a los pobres, los migrantes, los que tienen hambre de pan y de esperanza, si no respetamos sus derechos, su identidad o sus sueños. Fue impresionante la libertad interior con la que el Papa se dirigió a los políticos en las Cortes españolas, libertad propia de un obispo y de un pastor que dice lo que piensa y lo que cree sin hipotecar su libertad. Cualquier atisbo de postureo hay que buscarlo en otros lugares, pero no en el Papa. En lo esencial, asume las grandes intuiciones de Francisco y de sus predecesores. Entre todos han ido iluminando el valor del humanismo cristiano y han mantenido encendida a lo largo de la historia la luz del Evangelio. Nos seguimos encontrando junto al Pozo de Sicar con el Padre Julio.
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0: 13 horas, 33 minutos.
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2: En el tercer viaje de Cristóbal Colón, sus naves llegaron a la desembocadura del río Orinoco. Era la primera vez que Colón tocaba continente americano.
3: Luego, sus barcos bordearon sus costas y tras conocer sus bellas ensenadas, le pareció que aquel lugar era parecido a Venecia. Entonces lo llamó Pequeña Venecia, Venezuela.
2: El destino de estas tierras fue similar al resto. Conquista, evangelización, resistencia de los indígenas frente a la invasión, pero al final, el Imperio Español logró imponerse.
3: Con los años vino la colonia y el surgimiento de una nueva clase. Eran los criollos, americanos, pero hijos de españoles, que un día habrían de rebelarse frente al poder español.
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0: 14 horas, 28 minutos.
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0: Las imágenes de Caracas y de La Guaira después del terremoto, más bien de los terremotos, nos ha dejado con el alma encogida y una vez más nos hemos quedado sin palabras ante tanta destrucción y tanto dolor. Prevalecen las lágrimas y una terrible sensación de impotencia. Los desastres naturales no dejan mucho margen a la explicación o a la rendición de cuentas. En esta lucha desigual entre la vida y la muerte, no queda más que resistir y trabajar para atemperar tanto sufrimiento. Sobre la fragilidad de la vida humana y sobre las grandes tragedias, hay poco que agregar en estos momentos. El drama es evidente. Pero hay algunas cosas que sí conviene considerar. Una, que Venezuela ya era un país quebrado antes de la hora fatídica del terremoto, y que la falta de medios y de recursos no hace más que agravar la situación y oscurecer aún más el futuro de un país que merece salir adelante. Lo cierto es que Venezuela está sufriendo un terremoto dentro del terremoto que ha supuesto el chavismo. Venezuela se encuentra postrada desde hace muchos años y no tiene recursos para afrontar semejante desgracia. Otra consideración, que más allá de los intereses de la geopolítica y de las ideologías enfrentadas, Venezuela necesita la ayuda de todos. La respuesta solidaria de muchos países es la imagen más positiva y más resiliente en medio de la tragedia. Otra cuestión más, puede que nunca podamos prevenir del todo los embates de la naturaleza, pero un país necesita prepararse y promover una respuesta rápida y eficaz ante situaciones tan traumáticas. Pero el régimen apenas invirtió nada en este sentido. Puede que este sea precisamente el momento de sacar a Venezuela de la postración, de construir entre todos los venezolanos, sus socios y sus amigos, la patria grande, libre y próspera que pueda albergar a sus hijos en paz. Y una última cuestión. La destrucción y el sufrimiento vivido tiene que abrir paso a la reconstrucción y a que la esperanza vuelva a llenar el corazón del pueblo. La naturaleza y la vida humana tienen su fragilidad y por ende sus límites. Enjugadas las lágrimas, tendremos que renovar la confianza y sacar de dentro afuera una fuerza mayor. Dios está bajo los escombros, pero también en el corazón de los venezolanos, en el deseo tantas veces expresado de salir adelante. El mundo no necesita gastar dinero en armas, ni concentrar la riqueza en manos de un grupo de poderosos que a golpe de inteligencia artificial juegan al póker con nuestras vidas. El mundo necesita cuidar y promover la justicia y la calidad de la vida para hacer frente a cuanto nos roba la dignidad, incluida la fuerza ciega de la naturaleza. Elevo a Dios una oración por los muertos y por los vivos, por el noble pueblo de Venezuela. ánimo y adelante. Nos seguimos encontrando junto al pozo de Sicar con el padre Julio.
1: 15 horas, 5 minutos.
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0: 15 horas, 31 minutos.
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2: En el tercer viaje de Cristóbal Colón, sus naves llegaron a la desembocadura del río Orinoco. Era la primera vez que Colón tocaba continente americano.
3: Luego, sus barcos bordearon sus costas y tras conocer sus bellas ensenadas, le pareció que aquel lugar era parecido a Venecia. Entonces lo llamó Pequeña Venecia, Venezuela.
2: El destino de estas tierras fue similar al resto. Conquista, evangelización, resistencia de los indígenas frente a la invasión, pero al final, el Imperio Español logró imponerse.
3: Con los años vino la colonia y el surgimiento de una nueva clase. Eran los criollos, americanos, pero hijos de españoles, que un día habrían de rebelarse frente al poder español.
2: Y en esa lucha por la independencia, los nombres de Miranda, Bolívar y Sucre brillan con luz propia, para orgullo de Venezuela y de América.
3: Finalmente, los acontecimientos se precipitaron y un 5 de julio de 1811, todos los congresistas, menos uno, declararon la independencia de Venezuela. Según ellos, en nombre de Dios Todopoderoso.
2: La voz de Venezuela recuerda el sueño de Bolívar, cuando en el himno nacional nos dice:
3: la América toda existe en nación, y si el despotismo levanta la voz, seguid el ejemplo que Caracas dio.
2: La declaración de independencia de Venezuela fue un día como hoy, 5 de julio de 1811.
3: Y hoy, los pueblos de América le cantan: gloria al bravo pueblo que el yugo lanzó.
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0: 16 horas, 29 minutos.
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0: 16 horas, 59 minutos.
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2: En el tercer viaje de Cristóbal Colón, sus naves llegaron a la desembocadura del río Orinoco. Era la primera vez que Colón tocaba continente americano.
3: Luego, sus barcos bordearon sus costas y tras conocer sus bellas ensenadas, le pareció que aquel lugar era parecido a Venecia. Entonces lo llamó Pequeña Venecia, Venezuela.
2: El destino de estas tierras fue similar al resto. Conquista, evangelización, resistencia de los indígenas frente a la invasión, pero al final, el Imperio Español logró imponerse.
3: Con los años vino la colonia y el surgimiento de una nueva clase. Eran los criollos, americanos, pero hijos de españoles, que un día habrían de rebelarse frente al poder español.
2: Y en esa lucha por la independencia, los nombres de Miranda, Bolívar y Sucre brillan con luz propia, para orgullo de Venezuela y de América.
3: Finalmente, los acontecimientos se precipitaron y un 5 de julio de 1811, todos los congresistas, menos uno, declararon la independencia de Venezuela. Según ellos, en nombre de Dios Todopoderoso.
2: La voz de Venezuela recuerda el sueño de Bolívar, cuando en el himno nacional nos dice:
3: la América toda existe en nación, y si el despotismo levanta la voz, seguid el ejemplo que Caracas dio.
2: La declaración de independencia de Venezuela fue un día como hoy, 5 de julio de 1811.
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0: 18 horas.
1: Es evidente que León XIV es un papa que escucha, se pronuncia y toma decisiones. Su imagen ha ido creciendo como un referente ético y religioso de primer orden, y consiguientemente ha ido adquiriendo un valor humano, social y político considerable, no solo en el ámbito católico y ecuménico, sino a nivel mundial, para gusto y disgusto de unos y de otros. Así es la vida, nunca lloverá a gusto de todos. Pero lo realmente importante es comprender desde qué claves el Papa se pronuncia y actúa. Sus palabras y actuaciones no están marcadas desde una u otra opción política, desde los intereses del mercado o desde la ideología de turno. La Iglesia no es una multinacional que depende de algoritmos o de los cálculos del poder. La Iglesia y, consiguientemente, el ministerio papal dependen del Evangelio, y créanme, semejante cosa es más que suficiente. Con el Evangelio en la mano, el Papa trata de iluminar los caminos de una mundanidad que fácilmente se despista y se desubica, más pendiente del poder y del mercado que de las exigencias de la dignidad humana y las exigencias del bien común. Es algo que podemos comprender mucho mejor cuando leemos la encíclica Magnifica Humanitas a favor de una humanidad magnífica, fruto de la creación de un Dios que se encarna y camina a nuestro lado, carne de nuestra carne, atento al dolor del hombre y defensor de su dignidad. Tras observarle al Papa, escucharle y leer su encíclica y sus intervenciones, apreciar su estilo reposado y afable, pero también su claridad y su valentía, he sentido una profunda alegría y he dado muchas gracias a Dios. Destacaría tres cosas muy positivas en este Papa. Una, su talante humano y humanizador. El hecho de que sea un hombre formal y respetuoso de la liturgia y de la tradición no le impide ser cercano, considerado y dialogante. Es un gozo ver su capacidad de abrazar y de dejarse abrazar, valorar lo humilde, sonreír y reír con la gente, con los jóvenes, con los niños, los bebés y con los enfermos. La persona no solo tiene que estar en el centro del discurso, sino también al alcance de la mano. Otra cosa que destacaría es su claridad doctrinal y la permanente referencia al Evangelio, que es su fuente de inspiración. Con el Evangelio en la mano dice cosas fundamentales, por ejemplo, que no podemos arrodillarnos delante de Dios y al mismo tiempo ignorar al hermano, al enfermo, al pobre, al migrante, al que sufre. No podemos promover las guerras y el sufrimiento de tanta gente, consecuencia del afán del poder, del dinero o también de la delincuencia o del narcotráfico. Y otra más que quisiera destacar, su madurez y templanza a la hora de decir y de defender la verdad. El mundo nunca podrá vivir en paz si no respetamos a los pobres, los migrantes, los que tienen hambre de pan y de esperanza, si no respetamos sus derechos, su identidad o sus sueños. Fue impresionante la libertad interior con la que el Papa se dirigió a los políticos en las Cortes españolas, libertad propia de un obispo y de un pastor que dice lo que piensa y lo que cree sin hipotecar su libertad. Cualquier atisbo de postureo hay que buscarlo en otros lugares, pero no en el Papa. En lo esencial, asume las grandes intuiciones de Francisco y de sus predecesores. Entre todos han ido iluminando el valor del humanismo cristiano y han mantenido encendida a lo largo de la historia la luz del Evangelio. Nos seguimos encontrando junto al Pozo de Sicar con el Padre Julio.
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2: Hoy nos acompañan César Montúfar, politólogo y académico, ex asambleísta y ex candidato a alcalde de Quito y ex candidato presidencial. Pamela León, consultora en comunicación política.